Hoy es el día perfecto para perdonar. Este día lo hizo Dios para ti, para que perdones y también te perdones. Libera ese peso, saca ese rencor de tu vida. Guardar rencor es como tomar veneno y esperar que la otra persona se muera. Se muere usted, que fue quien se tomó el veneno. Mi amigo, perdone, sane el corazón, libere ese peso. El perdón no significa que lo que te hicieron estuvo bien, ni que tengas que convertirte en el mejor amigo de quien te lastimó. Perdonar simplemente es una decisión de libertad. Una decisión de libertad para ti mismo. Es decir, lo que me hiciste me dolió. Sí, me dolió, pero ya no va a controlar mi presente. Cuando tú perdonas, no vas a cambiar el pasado, pero vas a cambiar por completo tu futuro. Suelta esa carga. Suelta esa carga pesada. Suelta esa carga pesada que llevas en la espalda. Sana tu corazón y date el regalo de caminar ligero. Que Dios te bendiga inmensamente y que tengas un hermoso día agarrado de la bendición de Dios. Recuerda que Dios es bueno.

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1: 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Para todos sus oyentes son las 7 en punto.
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1: 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Para todos sus oyentes son las 8 en punto.
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1: 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Las 9 en punto. ¡Gózatela!
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Wanda Kenia, aquí en Olímpica, este es la orquesta Wanda Kenia. Wanda Kenia, en Olímpica, pila. Hola, mi gente, pila, pila. Vamos a disfrutar el domingo, vamos a relajarnos un poquito, por Dios. Hey, echa para el lado, ahí la pereza, el aburrimiento, eso, conéctate con el sabor, el vacile que te gusta a ti, en Olímpica, la número uno. Ya relájate un poquito, por favor, coge la suave. Hey, disfruta el domingo, disfrútalo, simplemente dale más volumen ahí con Olímpica. En el barrio, en la esquina. Ay, carajo, verdad. Domingo y tengo una plata ajena y estoy que me la gano.

les saluda Sincelecano, sucreños, sabaneros en todas las subregiones del departamento, en cualquier parte de Colombia, cualquier parte del mundo, donde esté, donde te encuentres, ahí estamos a esta hora. Eso con nuestro vacilo olímpico. Vamos a pasarla bien.

vamos. Mira, ya sabes, repórtate con nosotros. Ahí la coba, el saludo a través del 320-790-115 con Olímpica. Pero mucha gente se va para la playa, mucha gente se va para la finca, mucha gente se va para el pueblo. Se va de relajo ahí, sí, señores. Pero en algunos sectores será que hay luz, bueno, sí. Pero creo que sí. Saludos a los que están ahí para la piscina también, ahí los que se van para su casa finca, van en la camioneta, así como mi compadre Lucho Montero, con Talía, Herda, la recientemente quinceañera, Talía Montero, Iván Barreto, y por supuesto está Jessica, y van escuchando Olímpica. Bueno, desde el barrio José Germán, también con mis hijos Alejandro y María Alejandra Contreras.

0: Oiga, aquí estoy de Afris hoy, bueno, Afris en Panamá, el gran Manuel Barrios también por acá se reporta desde Panamá. Hey, saludo para el niño aquí en Tierra Grata de parte de Pedro. Ahí está la gente ya, carajo, armando el tremolo dominical. Que juegue, dice
1: Pablo,
0: por acá.
1: Mi hermano, feliz domingo.
0: Dímelo.
1: Feliz domingo de tomarse como 500 costeñitas.
0: Ajá.
1: Y de dejar todo para mañana lunes.
0: Bueno, mi hermano.
1: Saludos, tío Marlo.
0: Dale, papá, listo, puede ser la gente con nosotros. Aquí viene Silvestre, que ahora luce un look nuevo tras su presentación anoche. Bueno, sorprendió hoy en Medellín. Rapadito, sí señor, la época de los Ramazzotti, así. Un look Ramazzotti, así más o menos, diría yo. Silvestre Dangond, que anoche estuvo cantando, por supuesto, en Medellín, en el mar.

0: Bueno, señores, es una sobrinita. Vaya de la Casa Olímpica Estéreo. Una canción de esta un domingo como hoy sí que te relaja, ¿eh? Sí que te pone, por supuesto, suave, suave, ¿verdad?
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0: Una canción de esta un domingo como hoy. Oh, bella, bella, bella. De lo lindo suena por Olímpica Estéreo. Mi gente, aquí está Angeli Carrasco suena en Olímpica, solo por ser tú. Óyela, óyela, óyela.

y más de Olímpica, de folclor vallenato, de canciones como esta, ¿verdad? Solo por ser tú, Angélica Carrasco. Bueno, es domingo, señores. Le ponemos música a tu mañana, 10:35.

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me lo he ganado, lo he sudado, lo he trabajado, ¿verdad? Yo mismo, porque tienes ahora que criticar y hablar, no sé, no, que mira, que este man no, porque tiene esto, que en el carro, ese man, porque se compró esa moto, porque se compró ese carro, no señor, todo me lo he ganado con el sudor, nadie me lo ha regalado, todo me lo he ganado trabajando, camellando, bueno. Tengo aquí por acá una carrandanga de mensajes. Hablándole coloquialmente, bueno, bastante mensaje por aquí a la gente, ahí se reporta con nosotros en el domingo más efectivo, más sabroso con Olímpica. Bueno, Eder, el bolquetero, también para Wider Taxi, activo con Olímpica Estéreo, por acá dicen presente. Saludos para mis amigos, dice aquí estamos conectados con Olímpica, la mejor. Me saludas a mi abuelo acá en San Juan Sucre. Roger, ¿qué? Roger Chartuni. Dale, Roger. La niña Sheila también está por acá, también dice con nosotros. Olimpiquiata, andamos sola desde Montes de María para ser la número uno. Saludos a la gente de los Montes de María, la gente de Chalán también con los jóvenes, bien. Gracias. La gente nuestra ahí con Olímpica. Dice presente. 327-90-105. Le mandamos por acá un abrazo allá. Ahí está, nos manda por acá el reporte. ¿Desde dónde? Desde Memphis. Oiga, un abrazo a la gente. Bueno, colombianos en el exterior allá en Memphis. Hola para el Pastor Castillo Camargo, de parte de toda su familia en el barrio El Caribe. Para Pastor Castillo, feliz cumpleaños. Bendiciones, oiga. Saludos y manda con Olímpica. Saludos para Mayo. Mayo y Adela, Valentina y San Fuez, de su novio Sergio Polo, dale. Ahí se reporta 327-90-105.

0: ponemos ahí a esta hora el volumen al parlante, el equipo, el picó, carajo, eso, la cabina ahí con Olímpica en el kiosco, en la playa, vaya relajadito ahí en la terraza, buscando el fresquito, la sombrista, eso, para tenerlos ahí, para mantenerlos en ambiente, chévere, que chévere con Olímpica, ¿verdad? Hoy, domingueando ando y es...
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0: Domingueando ando, Hey, saludo para el propio Guarín, allá en Cincé, Guarín de Cincé, Olimpiqueando allá en Cincé, Sucre. También por acá le mando el abrazo, el reporte de sintonía para Diego, Diego Ospino, ¿todo bien? Un abrazo para usted, viejo Diego. Debe estar todavía por allá en las playas, disfrutando ahí del fin de semana en las playas de Coveña, en la sintonía con Olimpia.

Olimpiando, ando, dice por acá el man. También quiero mandarle un abrazo a la gente de la garita y para el gran Eduard Peña y su esposa, carajo, y su bebé. Heredero Eduard Peña, mi hermano. Bendiciones y felicidades.

0: Chile. Más emoción, más locura, más olímpica. Vaya, dice por acá, más que saludo para Davis, Davis Reyes desde Medellín, desde la capital de las flores, de la Feria de las Flores. Saludo para el señor Lucio García en el Jordán, el papá de los pollitos. Ahí está con Olímpica. Saludo para, también dice por acá, escucho más notas de voz. 327-9715. Hola, ¿qué dice por acá? Te escucho. Ah.
1: Yo escucho Olímpica Estéril, mamá, porque me pone de todo. Oye, Marlon,
0: dímelo.
1: Puro Jalda, mi hermanito, puro Jalda, solo Jaldas del barrio de Bellavista. Enhorabuena, mi hermano, póngame un petardo bien elegante, papi.
0: Dale, pues.
1: Hágame, por favor. Gracias, Olímpica.
0: Cristian Daniel Álvarez Osuna, en sus 15 años hoy, Cristian Daniel Álvarez Osuna. Por acá le decimos feliz cumpleaños, saludo para el Blancho. El Blancho, oye, dice saludo a esta hora. Por acá, 327-90-105, mi hermano, pero ¿cuál es el mensaje? Saludos, Huerta Chica, dice por acá Hugo Rico, felicitaciones en Huerta Chica, está de cumpleaños, bueno, felicitaciones ahí con Olímpica.

0: ese corcovado, carajo, ese vallenato fruto de pavo, ese santurrón aquí en Olímpica, óyelo como ronca. En Olímpica, óyelo como guaja. ¡Ay, güey! ¡Sabrosura, sura, sura, sura! ¡Pero qué sabor! ¡En Olímpica Exterior!
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0: Así que la gente por acá pidiendo la coma, domingo de coma, de saludo. Madre gallo, domingo de ir a visitar a la suegra. Ajá. Sí, señor, domingo voy a dejar los pelajos de mami. Me voy para Gobeño un rato.
2: ¡Mira, mami, anda pelado!
0: ¡Mira! ¡Ahí me voy yo! Oiga, pasa en la vida, pasa en la vida.
1: ¡Sin cerejo!
0: Pelados, dejarle los pelados ya a la mamá. Mami, mira, voy a dejarte los pelados aquí un rato. ¡Mmm!
2: A mí no vas a dejarme pelado. Siempre es así la misma vaina. Quieren castigarme aquí, tenerme de clave, no señor. Vayan a criar a sus hijos.
0: Cuídenlos ustedes hoy, que yo me pierdo. Hoy me voy a meter la fría, soy yo.
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0: Diario. Para eso cogí una cartulina. Hoy me las pego. Oiga, sí, señor, cosas que pasan en la vida real. Hola, bendiciones desde Cincé por estar de cumpleaños. Soy Javier Martínez, de parte de su esposa, sus hijos y demás familiares en la sintonía con Olímpica en Cincé, Sucre. También por acá le mandamos un saludo allá de cumpleaños. Dice, para un familiar que está en UCI, en salud social. Bueno, en la clínica salud social, bueno, que se recupere pronto. Dios, pues, ponga la mano sanadora. Dios se lo restablezca en salud y en victoria.
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0: Cosas que pasan en la propia vida real, ¿la? Oiga, quiero por acá mandarle un abrazo ya al propio Diver Campo, el pequeño gigante. Está en Magangué ahora, carajo. Me dice que está cayendo escarcha. Está nevando en Magangué. Un abrazo a la gente de Magangué City. Ahí está el gran Diver Campo trabajando en un restaurante en la Sintonía Colonímpica con todos sus compos, sus amigos. Ahí le mandamos el saludo a esta hora con todo el sabor desde Cincelejo, su tierra. Vaya, pequeño gigante Diver Campo.
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0: más. En Magangué. Oiga, doña Mayra Ávila está de cumpleaños hoy. Por acá la felicitamos en el Mamey Coveñas. Doña Mayra Ávila, de parte de don Libardo Atencia, de parte de todos los familiares, ahí con Olímpica Estero le decimos felicidades. Hola, saludos para Elcio. Elcio y la flaca en la maranga. Hey, dice por acá, dice, saludos a esta hora por acá, todos los que se encuentran en la finca, todos no van en San Antonio de Palmito, Sucre, especialmente a Jaraba. Gracias. Somos olimpiquistas de corazón y no de presión. Dímelo. Ajá. ¿Qué fue? Dímelo, dímelo.
3: Buena, Marlon, escuchando Olímpica Estéreo todos los días desde la mesa Cundinamarca, Marlon. Ahí siempre en sintonía, escuchándolos a ustedes todos los días con esas noticias de todos los días.
0: Dale, mi hermano. Eso va, papá. La buena. Gracias. Un abrazo.

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0: La noche buena contigo, mi vida. Vaya salsaza en Olímpica Estéreo. Bueno, pila pues. Ya nos vamos hoy domingo. Recuerden que viene una hora por acá con el cacique de la Junta, Diomedes Díaz, en Olímpica. Saludo para Xavier y la vieja Ruca. Ahí están también, ahí en Chatí Bolívar. En Chatí Bolívar trabajando. Eso. Poniéndole la sazón, el sabor allá en Magangué. Ahí en Yatí, ¿verdad? Olimpiqueando andan a esta gente, ¿eh? Ahí de parte de la mano del pequeño gigante Diver. Listo, pues en la sintonía con Olímpica.
2: Buenos días, Olímpica Estéreo. Ajá. Yo soy Nelson Elías Pérez y hoy está cumpliendo años mi madrina.
0: Sí.
2: Helen, que cumple 24 años.
0: Hombre, felicitaciones.
2: Hoy 9 de agosto de 2026, que la quiero mucho y por eso le estoy mandando este audio a Olímpica Estéreo con mucho amor.
0: ¡Qué bonito esto! Oiga, se escucha lindo eso, los niños, ¿verdad? Oiga, qué bueno. Sí, señor, los niños que llevan ahí también la radio impregnada en sus oídos, en sus sentimientos, en su alegría, en su compañía. Miguel Rivera en la finca come si lleva. Saludo, loco. Dale, pues. Saludo para... Ajá, ¿qué fue? Saludo para... Dice por acá el mensaje. El niño Mauro en mochila. Por acá le mandan el reporte. El niño Mauro en mochila. Dale, pues. El niño Sebastián Andrés, que está de cumpleaños hoy. Dice por acá en el barrio Santa Cecilia, de parte de su mamá y todos los familiares. Feliz cumpleaños. Y desde la Sultana del Valle, un saludo para Ana Almanza en la calle de los profesores, de parte de José Carlos. Ahí están con nosotros. Bueno, mi gente, me queda que no más que decirle. Bueno, chaito, nos vemos mañana aquí a las 10 en La Gozadera. Mañana lunes, el día comienza con temprano, es más bacano, a las 5 de la mañana con Pacho Vega, Hugo Márquez y el campeón Emilio Núñez en nuestro director. Bueno, yo soy Marlon DJ, vuelvo a las 10 también con ustedes. Ya viene Diomedes.

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